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3: La número uno en salsa.
4: 7:01.
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3: La número uno en salsa. 7:04.
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6: La hora 8. 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
3: La número uno en salsa. 8:03.
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5: La número uno en salsa.
6: 9:01.
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3: La número uno en salsa. 9:04.
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6: 9:59.
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3: La número uno en salsa. 10:02.
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5: Ahora 11 en punto, así se goza.
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3: La número uno en salsa. 11 y 3 minutos.
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4: Una y un minuto.
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5: 1:58.
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7: La número uno en salsa. 2:01.
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5: 2:59.
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4: 3:02.
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5: La hora 4 en punto. 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
4: 4:03.
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4: La número uno en salsa.
5: 4:57.
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11: La hora 5 en punto. 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
4: La número uno en salsa.
5: 5:58.
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3: La número uno en salsa. 6:02.
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4: La número uno en salsa.
5: 7:01.
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3: La número uno en salsa. 7:04.
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4: La número uno en salsa. 8:01.
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3: La número uno en salsa. 8:04.
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con los buenos días en Colombia. Las buenas tardes en España. Hola, ¿qué tal? Feliz, feliz mañana. A través de Salserísima Bogotá, las buenas tardes. A través de Fiebre Latina Radio 96.6 FM. Como siempre, dándole gracias a nuestro gran Dios por darnos esta oportunidad de vida, por estar otro día más, por seguir cumpliendo metas. Dándole gracias a nuestro gran Dios por la salud, por la familia, por el trabajo. Y porque a pesar de los obstáculos siempre hay que avanzar, seguir adelante. Más vale el que cae y se levanta que el que nunca se ha caído. La frase de esta mañana. 8:34. Un abrazo, dirige en España Quique Sánchez, en Colombia J. Fernando Quintero, soy Omar Páez. Y les decimos que este jueves sea de mucha energía positiva. Para los que ya han recorrido mediodía en España, que tengan una feliz tarde, que los proyectos se den en Colombia, arrancando esta nueva mañana. Hoy tenemos día de vacilón, sí señor, hoy es el vacilón. A las 6:00 p.m. con todos los muchachos listos, don René López, Alecito Taborda y la hermosísima Steffi Ávila, la princesa de la salsa, que a propósito también estará muy temprano con Mujeres en Salsa. Bueno, les voy a contar diferentes actividades porque hoy es una fecha muy especial. Antes de irme al informe del tránsito, hoy hay que recordar esta fecha bonita y especial.

0: Virgen del Carmen. Hoy, la patrona de todos los conductores. Hoy es la fecha oficial. Ya en varios puntos hay desfiles en homenaje a la Virgen del Carmen.
1: Y entonarán los cantores con cierto.
0: Y nosotros con Salserísima estaremos acompañando a los amigos de la 21A, el comité de amigos de la 21A, que estaremos este próximo domingo. Eso va a ser en el sector de San Francisco, en el sur de Bogotá. Vamos a estar acompañándoles en un recorrido especial con la Virgen del Carmen. Vamos a tener artistas invitados, vamos a tener remoto desde las 10 de la mañana, de 10 a 12 estaremos ahí en un remoto con DJ Gabo, que estará conduciendo. Y por supuesto vamos a tener la presentación de diferentes artistas. Más adelante les cuento de quiénes se tratan: artistas de música popular, artistas de música carranga, artista de salsa, artista de vallenato, bueno, música tropical, DJs en vivo, grandes sorpresas. Y eso lo vamos a vivir pues en el sector a una cuadra de la alcaldía, que queda ahí en el sector de San Francisco. Así que todos ustedes ya lo saben, en la alcaldía de Ciudad Bolívar, a una cuadra ahí en San Francisco, vamos a estar con este gran evento acompañados por Salserísima. Allá estaremos acompañándolos un ratico y en la mañana vamos a tener pues el remoto en vivo y en directo para que ustedes lo sepan. Ahora sí, hablando de la Virgen del Carmen, la patrona de los conductores, hablemos de la movilidad en Bogotá. 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
3: Buenos días. A esta hora, ¿cómo va la movilidad en Bogotá?
0: Hoy, el día oficial de la Virgen del Carmen, le damos todo el reporte. Les vamos a contar cómo avanza la gestión de tránsito en Bogotá, los estados de las principales corredores viales y las novedades de movilidad para que usted planee su recorrido si usted no sea el trancón. A esta hora, que están con restricción, pico y placa, mucha atención. Vehículos particulares con placas terminadas en 1, 2, 3, 4 y 5. Y para los públicos terminados en 3 y 4, una norma que va hasta las 9 de la noche. El infringirla tiene un costo de 712 mil pesos más la inmovilización del vehículo. Me reportan siniestro vial en la localidad de Kennedy. Deja consecuencia camión varado en la avenida Carrera 68 con la calle Octava Sur. Para que usted lo tenga en cuenta, sentido norte-sur, los que vienen hacia el sur de Bogotá. Por otro lado, también siniestro en la localidad de Rafael Uribe Uribe, avenida Caracas con la calle 43 Sur. Ahí esto es en el sector ya de Santa Lucía, sentido sur-norte. Van a encontrar ahí un represamiento. Y por otro lado, a esta hora se realiza cierre total del kilómetro 14800 por un siniestro que se ha presentado. Ya la policía y el tránsito atienden esta situación, esta emergencia. A ver si me reportan exactamente. Debido a siniestro vial, choque de motocicleta. Bueno, esto es nos está avisando Coviandina. A ver si me dicen el punto exacto para poderles indicar. Creo que es la vía al llano, sí señor. Por este lado, también otro siniestro en la localidad de Kennedy, Avenida de las Américas, con la carrera 71, sentido occidente-oriente. Ya la ambulancia está en el punto. Los motociclistas, hay que tener cuidado en las mañanas, son los más accidentados y los que reportan mayor fatalidad. Otro siniestro en la localidad de Kennedy. Bueno, vehículo varado, ya este dato no lo habían informado a través de las redes de tránsito y transporte. Vehículos implicados en el siniestro en la avenida Caracas con calle 43. En este momento hay bastante congestión en este punto importante. Repito, el sector de Santa Lucía, en sentido sur-norte, para quienes van saliendo hacia el norte de la capital. NQS, velocidad promedio de 33 kilómetros por hora, sin mayores novedades, pese al alto flujo vehicular, a la altura de la calle 13 y la calle 19. Por este lado, tome la avenida El Dorado, una buena alternativa en la mañana. También la avenida Las Américas, bueno, en este momento no la recomiendo, hay bastante congestión. Tomemos la avenida La Esperanza, una buena alternativa. Y por este lado, si usted viene en sentido occidente-oriente, es una buena alternativa. Tome la carrera décima, la séptima, la circunvalar en las mañanas. Muy buena alternativa si usted va en sentido sur-norte por el costado oriental. Por el costado occidental, la carrera 50, que hoy no presenta mayores novedades pese al alto flujo en el sector de la zona industrial. Avenida 68, también otra de las avenidas que recomendamos, la Boyacá, sí, con bastante flujo vehicular, pero por ahora sin novedades. La Autosur a esta hora presenta alto flujo vehicular en el sector del Terminal del Sur, y la Autonorte a esta hora me reportan que hay bastante flujo vehicular, pero tampoco sin novedades. Represamiento a la altura de la 134, sentido norte-sur, y sentido sur-norte a la altura de la 116. Nos vamos a la música, muchachos. Hoy es día de vacilón y ustedes se conectan con nosotros. Llega la U de la salsa. Olvidemos lo ocurrido. Música de jueves. Bienvenidos, uniendo.

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4: En Colombia tenemos 8:46 minutos. En España, 3:47 porque cambia el reloj. Andy Montañez, José Nogueras, un tributo a ellas, a esa mujer. ¡Camínalo!

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2: 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Recordando uno de sus grandes éxitos, ese dolor de siempre. Rafi Andino en la voz. Y aquí está la Mulense, próximamente en Bogotá.

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0: 8:59 en Colombia. El saludo para todos mis oyentes. Gracias por estar ahí como siempre conectaditos a través de nuestro salsa WhatsApp 314-304-4234. Diego Guaguancó, un abrazo mi hermano. Gracias para Gabrielita Zuluaga. Gabriel Torres desde Panamá, conectado Gaby. También para Mauricio Prado. Ahí está, ya actualizada la aplicación. Allá nos puede escuchar las 24/7. Para Vladimir Vidal, un abrazo bien especial y quiero saludar, por supuesto, a toda la gente bonita que como siempre se conecta con nosotros a través de Salserísima Bogotá. 9:00 en Colombia, en España. Ya tenemos 4:00 p.m. Bueno, a esa hora nos vamos de una vez, sí señor, titulares de Bogotá. ¿Qué está pasando en nuestra ciudad? Se lo contamos en Uniendo Continentes.
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0: Los buenos días en Colombia, 9:00, las buenas tardes en España, 4:00. Mucha atención, Bogotá respalda los bloques de seguridad urbana del presidente electo Abelardo de la Espella. Por otro lado, cierre de nuevos centros estéticos. Qué bien que estén controlando esto. Eso es en Kennedy, tras hallar procedimientos invasivos sin autorización. Si usted conoce los centros, hay que ayudar a denunciar. Es por el bien, por el bienestar y sobre todo que todo tiene que estar en regla. Por otro lado, Teatrón, mucha atención, abre sus puertas para celebrar la Gala de Bogotá de Todes. Esto es para premiar el turismo diverso. Muy bien. Por otro lado, por partido del Mundial, óigalo bien, la reserva de la sangre O positivo cae en niveles críticos en Bogotá. Muchos incidentes, muchos problemas. Donde hubiéramos quedado, pues, campeones, mejor dicho. Acaban con el banco de sangre. 9:01. Por otro lado, notas de Bogotá. Madre e hijo dirigen red de microtráfico. Torturaban a sus propios integrantes. Esto fue en el sector del 7 de agosto. Muy bien, a esta hora seguimos uniendo continentes. Expresó una madre de familia, una madre de una alumna herida. Esto fue en Kennedy. No sé para qué está el sistema de vigilancia si los estudiantes pueden ingresar armas. Pues una adolescente resultó herida tras recibir un disparo cuando estaba en el colegio en Bogotá, en el sector de Kennedy. Uno de sus compañeros sería el responsable. Por otro lado, a esta hora, notas de Bogotá. El tránsito en Bogotá, bastante flujo vehicular. Me anuncian que en la NQS y vehículo varado a la altura de la 182, sentido norte-sur, que está obstaculizando este punto importante de Bogotá. Muy bien, en Colombia ya tenemos 9:02 y agremiación de vigilantes se pronunciaron luego de que funcionario fuera apuñalado frente allá al Transmilenio por colarse en el sistema Transmilenio. Esto no puede seguir sucediendo. Ojalá mejoremos ese punto importante para el bienestar de nuestra ciudad. 9:03 en Colombia, en España. 4:03. 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

0: en Colombia 99 en esta mañana de jueves, hoy día de vacilón, a partir de las 6 de la tarde, a las 5 mujeres en salsa con Steffi Ávila, la princesa de la salsa. Muy bien. Bueno, me han estado preguntando a través de nuestro salsa WhatsApp para que les dé orientación sobre el salsa light que se viene para este primero de agosto. Así que mucha atención para que lo tengan en cuenta. Hay un QR, también aparece en nuestra página, en nuestro Facebook. Y ustedes lo que hacen es que se inscriben para que ustedes tengan el aval de entrar, porque esto es entrada libre, pero con... ustedes ingresan a este live y por supuesto hay un previo, una inscripción previa para que ustedes hagan parte de este gran evento. Artistas invitados, DJs, ¿a qué horas va a arrancar? A las 10 de la mañana. Vamos a tener también desfile de carros antiguos. Estará desde muy temprano acompañándonos DJ Santiago Torres, Cristian Mora. De 10 a 12 también vamos a tener remoto en vivo con Salserísima Bogotá. Estará René López. Estará allí por allí estará Alex Taborda. También estará acompañándonos Dani Flechas. Y por supuesto, a la 1 de la tarde arranca nuestro primer DJ, que es Johnny, que hace parte del equipo de trabajo de la 10 y Chaney. Un abrazo para Johnny. Como dice por ahí, sangre nueva que llega también a compartir con nosotros. Y por supuesto a las 2 de la tarde vamos a tener al organizador de este gran evento, a Torres. Un abrazo para Torres, un abrazo bien especial. Estará a las 2 de la tarde. A las 3 estará tocando René de Tumbao. A las 4 de la tarde llegará Yesid de Síguelo, los amigos de Síguelo. Estará tocando en tornamesa, en vinilo. Y luego a las 5 de la tarde Al Stone nos estará acompañando también con la música en vinilo. Luego viene la presentación de nuestro primer artista, Javier Rey, tributo, por supuesto, a Frankie Ruiz. Luego a las 6 de la tarde estará Vanegas de Chaney. Luego estará Eros acompañándonos, Eros, y estará con una, acompañado también por la princesa de la salsa, Steffi Ávila. Estará ahí con Eros, artista también de la casa salserísima. Luego a las 7 de la noche llega Néstor Chocolate Castro, uno de los grandes DJ que ha marcado la historia por más de 40 años en la música. Así que Néstor estará con nosotros 7 de la noche. Luego en el intermedio vendrá la presentación de Argy Gómez, que también estará acompañándonos. Y a las 8 de la noche estará Charrupi acompañándonos. Y a las 9 de la noche estará cerrando la orquesta de la Policía Nacional. Así que todo listo y preparado, señoras y señores. 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
0: Ahí estaremos pues. Bueno, señoras, señores, me voy a la música, ya vengo con las notas de Colombia. Él es Víctor Manuel. A esta hora, tu programa, El Águila. Camino.

8 de la mañana. Te esperamos a celebrar el Día de la Virgen del Carmen con el Comité de Amigos de la 21A. Punto de encuentro, Carrera 21A, entre las calles 61B y 62, a una cuadra de la Alcaldía Local, Barrio San Francisco. 12 del día, misa oficial y la celebración del Día de la Virgen del Carmen con Luis Valencia, con lo mejor de la banda y la ranchera.

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0: En Colombia tenemos 9:19 minutos, hoy día oficial de la celebración de Virgen del Carmen, pero vamos a tener el evento oficial para este próximo domingo, 19 de julio, con todos los amigos del Comité de Amigos de la 21A, para que ustedes estén atentos a la altura de la carrera 21A entre la calle 61B y la 62, muy cerca a la alcaldía de Ciudad Bolívar. Ahí estamos en el sector de San Francisco. La celebración de la Virgen del Carmen con artistas invitados también. Estará la música popular Luis Valencia, Willy Moncada. También estará la salsa de Dani Mejía. Grupo Los Echados de la Carranga. También estará Leo Guzmán como tributo, por supuesto, a El Vallenato. Lo mejor del tributo a Giancarlo Centeno. Bueno, una invitación del Comité de Amigos, y organiza el Comité de Amigos de la 21 con La Farra Producciones, presenta DJ Gabo. Y por supuesto, salserísima también, estaremos este próximo domingo, estaremos realizando remoto en vivo de las 12 a las 2 de la tarde para acompañar a toda la familia del Comité de Amigos de la 21A. Esto es en el sector de San Francisco. Así que ya lo saben, la misa se realizará a las 12:30. Luego viene el show de los grandes artistas. Y desde muy temprano arranca el desfile sobre las 8 de la mañana, recorriendo los principales sectores del sector de Ciudad Bolívar para llegar nuevamente al sector de San Francisco. Muy bien, en Colombia 9:20 minutos. Y es momento de contarles de una vez qué está pasando en nuestro país en Uniendo Continentes.
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0: Los buenos días en Colombia, las buenas tardes en España. La Contraloría cuestiona manejo contable de contrato de lanchas por 706 millones tras una auditoría en Cardique. Por otro lado, Consejo de Medellín denuncia, óigalo bien, plan de fuga masiva de la cárcel de Itagüí el día de la posesión del presidente de la Esprilla. Por otro lado, hombre que disparó 9 veces a un extranjero en Cali fue condenado a 20 años de prisión por intento de homicidio. Por otro lado, esto también es una noticia que viene desde Barranquilla la Bella, pero lamentables hechos, atentado sicarial deja 4 personas heridas, entre ellas 2 menores de edad de 14 y 11 años. Valledupar es noticia porque el reconocido cantante vallenato Churo Díaz comparecerá ante un juez por caso de presunto abuso sexual contra una menor de 14 años. Atención, el metro de Medellín presenta hoy problemas, fallas, parcialmente falla técnica en la energía, y por eso hoy 16 de julio las estaciones y servicios se ven afectados. Por otro lado, en Cartagena abren investigación tras un parto de emergencia de una joven que habría dado a luz en plena calle y no la atendieron en un centro médico. En Colombia ya tenemos 9:22 y otra noticia que no agrada mucho. Ojalá esto se mejore para nuestro país. Disidentes de la FARC atacaron la subestación de policía del corregimiento de Barragán, Tuluá, en el Valle. Dispararon desde el parque principal. 9:22 en Colombia, en España 4:22. Nos vamos a la música. Pablito FG. Recordar a una de las bonitas voces que lamentablemente falleció el año anterior, en el 2025, exactamente el primero de marzo. Perdimos una de las bonitas voces de la salsa cubana. Y aquí lo recordamos con Confío en Ti. Con un ojo abierto y otro cerrado, pero confío en ti. ¡Camínalo!

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0: 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Bueno, momento de ir a chequear, de ir a mirar cómo amanece el mundo. Las notas del mundo se lo contamos aquí en Uniendo Continentes a esta hora.
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0: Los buenos días en Colombia, 9:29. Las buenas tardes en España, 4:29. Éxodo venezolano roza los 10 millones. El impacto del terremoto paraliza los planes de retorno y podría agudizar la crisis. Por otro lado, gira del gobierno electo de Estados Unidos concluye respaldo a Marco Rubio y su hoja de ruta. Por otro lado, el colapso de la economía venezolana ocurre antes de las sanciones, pero expertos urgen levantar las sanciones. Por otro lado, en notas internacionales, Estados Unidos desconoce si Gustavo Petro será excluido de la OFAC. Por otro lado, Israel descarta la retirada del ejército y confirma que se va a mantener desplegada las tropas en las zonas de seguridad en el Líbano, Siria y Gaza. Mucha atención, nota importante, Reino Unido abre investigación contra el TikTok para verificar el cumplimiento de las normas de protección para los menores de edad. Por otro lado, Tribunal Europeo avala la ley de amnistía españoles de los independentistas catalanes y abre la nueva puerta al regreso de Charles Puigdemont. Notas del mundo, Nueva Zelanda advierte de riesgo de tsunami tras sismo de magnitud 5.9. Los habitantes fueron llamados a desplazarse hacia los sitios elevados. En Colombia ya tenemos 9:31. Y cerremos con esta nota. Estados Unidos impone aranceles del 25% a Brasil. Lula responde sobre estas medidas. Hay tensión bilateral. 9:31 en España, 4:31. Vamos a la música. Aquí está Ismael Rivera, recordando uno de sus clásicos, No Soy Para Ti.

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Ahí está Eros, artista que estará invitado. Óigalo bien. A Salsa Live para ese próximo 1 de agosto en La Estanzuela. Y también vamos a tener, por supuesto, a Javier Ruiz con todo el tributo a Frankie Ruiz. Así que ya lo saben, invitadísimos todos, porque son grandes sorpresas con estos grandes artistas que estarán acompañando. Javier Rey también estará estrenando su más reciente producción. Y todos estos éxitos del papá de la salsa, el

Muy bien, y otro de los grandes invitados, sí señor. Es Argie Gómez, que a propósito quiero darle, extender la felicitación. Hay que decir que le hicieron un reconocimiento muy especial a Argie Gómez. Fue reconocido como máximo exponente de la salsa romántica. 29 años de trayectoria. Un abrazo para Argie. Sin mentiras, en las canciones bonitas. Y él estará precisamente en Salsa Light con todos estos grandes éxitos. Así que ya lo saben, grandes invitados para este gran evento. Argie Gómez, el tributo a Frankie Ruiz con Javier Rey, y Mimos, que estará con todos sus éxitos, y también ahí estará acompañándonos Steffi Ávila, la princesa de la salsa. Grandes DJs invitados, así que para todos ellos un abrazo y listos y preparados. Saludo para Santiago Torres, Cristian Mora, René de Tumbao, Yesid de Síguelo, Al Stone, una de las DJs más importantes, tocando en vinilo. También Vanegas de Chaney, Néstor Chocolate Castro, Charrupi, y por supuesto todos los grandes artistas también. Obviamente Torres será quien abre oficialmente este gran evento, organizador de este gran evento, y estaremos con Javier Rey, Eros y Argie Gómez, a quien extendemos nuevamente la felicitación por el reconocimiento como máximo exponente de la salsa romántica ya 29 años. Un abrazo, Argie, como siempre aquí desde la Casa Salserísima. Bueno, momento de ir a checar los deportes, pero después de el Santi Cerón. No, nos vamos con Argie y luego retornamos pues con la música de Santi Cerón. Ya vienen los deportes en camino, así que ya lo saben. Artista invitado, Argie Gómez, a uno de los grandes eventos Salsa Live.

0: En Colombia, 9:47 minutos. El saludo para mis oyentes. Gracias por estar ahí conectados. Gracias a los que están inquietos. Diego Huehuancó me está preguntando que para quienes están escribiendo a través del QR, dice que si van acompañados por 4 personas más, el inscribirse ya usted tiene el derecho a ingresar con las personas que estás invitando. Hay que llegar temprano al evento, ya lo sabes, se viene este gran Salsa Live para el 1 de agosto en La Estanzuela. Y ya los artistas listos y los DJs preparados para este gran evento. 9:48 en Colombia, momento, señoras y señores, de ir a echarle un chequeo a los deportes para entrar en la recta final de Uniendo Continentes. Después de las 10 de la mañana llega la primera entrega de Salsa el Movimiento. Pronta recuperación para Dani Flechas. Dani, como siempre, desde la casa salserísima, lo esperamos la próxima semana. Por ahora, recordándoles que hoy tenemos Mujeres en Salsa, de 5 a 6, de 6 a 8, El Vacilón. Ya vienen los deportes, por eso con Kim Running les traemos las notas deportivas a esta hora.
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0: Los deportes en los Buenos Días, 9:49 en Colombia, en España 4:49. 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

Por ahora, algunas notas que más tenemos por acá. Conmebol felicitó a Argentina y le metió presión para traer la Copa a casa. Bueno, pues, España reaccionó tras la clasificación de Argentina. Expresaron: paraliza al mundo. Bueno, es una gran final y hay que decir que como balance, cada uno da su opinión, pero los que tuvimos la oportunidad de ver el partido, obviamente Inglaterra la hizo y todo, pero hay que decir que Argentina definitivamente está hecha para ser campeón luego de superar 2-1, faltando 10 minutos para cerrar un compromiso, y Argentina siempre le mete esa, le han dicho, esa garra, siempre esa fortaleza de Argentina demuestran y merecen estar en esa gran final, y si se dan campeones también es muy merecido, hay que decirlo. 9:51, vámonos con más deportes por acá. Hablemos de fútbol profesional colombiano. Millonarios ya eligió a uno de sus candidatos. Se concreta también la salida de un defensa clave. ¿De quién se trata? Bueno, lo vamos a ver más adelante, porque se comienza a activar poco a poco la Liga BetPlay. Notificación de la FIFA al Deportivo Cali. La pregunta es si podrá inscribir más refuerzos. Por otro lado, Joan Mojica, en medio de las críticas, agradece la condecoración por el Mundial 2026. Hablando de ciclismo, el Tour de Francia rueda sobre la etapa número 12, hoy jueves 16 de julio. Por otro lado, emotivo video donde Cali confirmó un fichaje que va a ilusionar a toda su hinchada. ¿De quién se trata? Bueno, Inglaterra se expresó, dice: somos mejores que Argentina. Michelle Owen explotó tras la eliminación de Inglaterra. Bueno, ahí están notas deportivas, ya lo saben, para cerrar nuestro capítulo de este Mundial. Bueno, se jugaron los partidos entre Francia y España. 2-0 quedó España de finalista. Argentina venció 2-1 a Inglaterra el día anterior. Y lo que quiere decir que la gran final va a ser entre Argentina y España para este próximo, mucha atención, este próximo domingo a partir de las 2 de la tarde, para que ustedes lo tengan en cuenta. Vamos a tener pues ahí la oportunidad de ver este gran, gran, gran partido, pues España frente a Argentina. Para ese próximo. Y el sábado se va a jugar terceros y cuartos a las 4 de la tarde entre Francia e Inglaterra. Bueno, pues, 9:53, ahí estaban los deportes. Los dejo con buena música. Aquí está el Santi Cerón. Señoras, señores, nos vemos hoy en la tarde en el Vacilón. A las 5 de la tarde, Mujeres en Salsa. Pronta recuperación para Dani Flechas, que está un poquito delicado de salud. Pronto recuperación para Dani. Lo esperamos la próxima semana. Más música este próximo domingo. Vamos a tener transmisión en vivo y en directo de 10 a 12 del día, celebrando el Día de la Virgen del Carmen. Hoy es el día oficial y vamos a estar con todos los amigos del sector de San Francisco, grandes artistas invitados. Vuélvele a subir, Cabina Salsero.

0: Nos vamos de break comercial. Ya regresamos.
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4: La número uno en salsa. 10:01.
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7: 10:04.
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5: 11:57.
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4: La hora 12. 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
4: La número uno en salsa. 1:01.
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3: La número uno en salsa. 1:04.
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3: 1:58.
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3: 2:01.
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2: La número uno en salsa.
3: 2:59.
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3: 3:02.
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5: 4:01.
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3: 4:04.
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5: 4:57.
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4: La hora 5 en punto. 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

0: Hola, hola, hola, hola, hola, hola. Sí, que suene, que suene, que suene. Buenas, buenas, mis salseros por aquí.
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0: Por aquí Steffi Ávila, la princesa de la salsa, conectándonos, llegando tarde, porque es que el trancón de Bogotá es increíble. En serio, yo sé que ustedes me van a apoyar con esto. Vengo desde Bosa para poder cumplirles. Y son las 5:31 en Salserísimo Bogotá. Ya saben que Salserísimo Bogotá es una emisora online donde estamos activos las 24/7 para ustedes, y los jueves tenemos nuestro lindo, hermoso y precioso programa Mujeres en Salsa, transmitiendo desde nuestro TikTok, el de la princesa de la salsa. Quien les habla por aquí, Steffi Ávila. Por aquí voy a saludarlos a los que me van escribiendo. Cuéntenme desde dónde nos están escuchando, cuéntenme desde dónde reportan sintonía.

0: Voy a saludar por aquí, por aquí, por aquí. Inés, al saludos. Por acá me dicen, necesitamos otro tardeo en Cabo. Pues les tengo una sorpresa. Gracias por esos regalitos que me están mandando por aquí, por aquí, por aquí, por aquí en el TikTok. ¿Qué quieren escuchar?
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0: ¿Qué quieren escuchar? ¿Qué quieren escuchar? Yo por aquí estoy buscando mis pistas porque mis cortinas no sé en dónde están. Pero sin embargo voy a seguir aquí conectada con todos ustedes. 136 conectados, qué rico, no se me vayan. Vamos a escuchar buena melodía. Esto es Mujeres en Salsa con la princesa de la salsa, Steffi Ávila, quien les habla. En Colombia, 5:32 p.m. en la casa de la emisora online, la más linda, la más hermosa, la que presenta todos los eventos en Bogotá, Salserísima Bogotá.

mientras yo voy buscando aquí mis pistas, ustedes me van hablando. 157 conectados, vamos subiendo, vamos compartiendo el live para llegar a más salseros que estén conectados. Tenemos media horita, pero pedí permiso de 15 minuticos más para compartir más con ustedes. Vamos a hablar un poquito de Steffi Ávila, ustedes me van a hablar un poquito de ustedes también. Vamos a hablar de la buena melodía y vamos a programar muy buena salsita para todos los que están conectados. Desde donde quiera que nos estén escuchando, desde cualquier parte del mundo, desde el transporte público, desde el Uber que usted maneja, desde el Didi, desde el carrito, desde la casita, desde la oficina, los que están todavía en la oficina, saludos para todos ustedes. Por aquí Steffi Ávila, la princesa de la salsa, quien les habla. Me voy con algo de buena melodía mientras busco mis pistas.

0: Ay, creo que la encontré.
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0: Con la dirección general de J. Fernando Quintero y con mi profe, el señor Omar Páez, que me dijo, siempre llega tarde y yo le dejo todo organizado. Pero ni siquiera todo me lo tenía organizado porque mis pistas no estaban por aquí. Nos vamos con algo del grupo Niche. Cuéntenme ustedes desde dónde nos están reportando sintonía y del 1 al 10, ¿cuánto me le dan a este play que suena en los bares, que suena en la casita, que suena en todo lado? En donde suene, esto prende la rumba, salseros.

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1: Camina, camina Salsero. Estamos en Salserísima Bogotá. En Colombia, 5:39 p.m. activa. Yo estoy activa aquí con mi gente que sigue conmigo en nuestro live de TikTok. Somos 161 conectados. Ayúdenme a compartir para llegar a más salseros. La cita es todos los jueves con Steffi Ávila, la princesa de la salsa. Mujeres en Salsa en Salserísima Bogotá. 5:40, salseros, repórtenme en sintonía. Por aquí voy a leer cositas que me dicen los salseros que están por aquí conectados. Saludándolos a todos, a los 162, 163. Vamos a llegar a los 200, vamos a llegar a los 200. Tengo fe, tengo fe. Steffi, qué guapa estás, muchas gracias, Adri. Mi Silvi, ¿cómo estás? Saludos para ti. Dice, saludos, mi amor, Adri, saludos para ti también. ¿Tienes vinilos de Isla Bonita? No, yo no cuento con vinilos. Digamos que yo soy más de la era digital, pero sí conozco muchas personas que tienen vinilos, bastantes conocidos. De hecho, mi director de Salserísimo Bogotá cuenta con todos los que tú quieras. Un día de estos les voy a enseñar y voy a desempolvar todos los vinilos que contamos aquí.

0: Seguimos activos por aquí. Paul me dice: bella, saludos desde Ecuador. Saludos para todos los de Ecuador. Cuéntenme qué hay por hablar, cuéntenme qué hay por hacer, cuéntenme qué quieren escuchar. Empezamos con un muy buen play que activa donde sea, en la rumba, en la casita. Usted puede estar haciendo aseo, usted le da play a esa canción y creo que a uno le facilita cuando uno hace aseo y escucha buena salsita, ¿sí o no? ¿Ustedes qué dicen? ¿Qué opinan mis salseros activos?
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0: Nos vamos con algo diferente, nos vamos con algo del señor Miki Taveras, que estaba por aquí ya programado, que estaba aquí en sintonía. Entonces, mientras yo coloco este play, voy a ir hablando por aquí con todos mis conectados del live en TikTok. En Colombia, 5:32 p.m. Salserísimo Bogotá, estamos en Mujeres en Salsa. Gracias a todos los que se encuentran conectados, gracias a todos los que reportan sintonía. Y nos vamos con este play. Ustedes me dicen qué les...

0: más, mi amor. Aquí no perdonamos. Si se va, se fue, se fue.
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0: ¿Cómo están? ¿Cómo están? ¿Cómo están? Los salseros, activos, activos. Una bullita a los salteros. Así digo yo siempre cuando estoy en los shows.

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1: ¿Qué hacen? ¿Qué hacen? Por aquí voy a saludar a todos los salseros que están conectados. Por acá Jonathan me dice hermosa, muchísimas gracias Jonathan, muchísimas gracias. Tratarme y no cuestionarme de los Dandén. Muy bien, Kiara Bella, gracias princesa. Saluditos desde México, qué rico cabrón. Cabrones. Nos escuchan desde muchas partes del mundo y eso me encanta porque hemos crecido, porque hemos sido constantes, porque Salserísimo Bogotá, de hecho, es una emisora online de Bogotá para el mundo entero. Entonces ustedes la pueden escuchar cuando quieran, cuando les plazca. 24/7 para ustedes, buena melodía, salsita de otro nivel, cosas que ustedes no escuchan en cualquier emisora, con mucho respeto, ¿no? AM y FM. Acá escuchamos muy buena melodía. A veces uno se cansa de lo mismo, de lo mismo, de lo mismo. Y nosotros somos diferentes. Mi amor, ¿cómo estás? Bienvenido a mi life.
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1: Bueno, me voy con algo de buena timba, de buena timba. Salsa. Cuénteme qué más. Por aquí me hablan, me saludan. Por ahí se conectó ya mi chico, mi hombre. Los reto a que me digan de esas 135 personas quién es mi hombre. Por acá me dice John, saludos amor, las mejores temas, mi play, mi list está hecha por ti. Ah, tu playlist está hecha por mí. Uy, qué chévere. Tocó volver a la rumba. A ver si, espere que me están escribiendo mucho. A ver si pueden bailar. A ver si se puede bailar. Ustedes saben que Cabú Latino todos los fines de semana me estoy reinventando con muchas cositas para todos ustedes, eventos diferentes. Estoy llevando varios programadores para que la rumba le dé un aire, para que no sea siempre lo mismo y lo mismo y ustedes puedan disfrutar. Allá hay mucha chica para ir a bailar. Yo no bailo, pero hay harta chica para bailar por allá. ¿Cómo se queda tu aroma en mi piel? Andrés, bienvenidos al saludos. Joana, uy, Joana dio con el que era, muy bien, así es. Sí, hombre, no la deja. No, es que no me deje, es que yo respeto. 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

Yo te digo basta, ¿dónde están las mujeres que dicen basta? Esas mujeres que no nos... No, esas mujeres que no valoran. Dice, soy Gabriel y mi país, Argentina. Che, hermosa tu país, ¿cuál es? Mi país es Colombia. Colombia, felizmente colombiana. Bueno, ¿qué más? ¿Qué más? ¿Qué más? ¿Ya nos vamos con el otro play o qué? ¿Qué dicen? ¿Qué dicen los salseros? ¿Qué dicen la soltería? Dice,

0: que ruede. ¿Le damos play, Joa, o qué? Salserita, tatán, saludos por aquí a Colombia. Bien. Le vamos a dar play a esta buena timba para gozar, para disfrutar desde cualquier parte del mundo donde me estén reportando sintonía. Por aquí los dejo con este buen play, porque realmente a mí me encanta. Gozar con esta melodía es otro nivel. Saliditas contigo, mi amor, no me conviene. ¿Qué es eso que me mandaron? Debe ser algo muy top, pero muchas gracias.
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No, yo sí que he hecho chisme, pero bravo, bravo, bravo en este live, en este TikTok. La gente es, dice, ¿cuándo vuelves por Gelarto aquí, cerquita de Cabú? Uy, no, ustedes son un caso, ustedes son un caso, ustedes son cosa seria y uno tiene que manejar los tiempos, los niveles, tranquilitos. Por aquí me estaban pidiendo de Sol a Sol, de Salserín. Los quiero complacer, gracias a los que me envían corazoncitos, los que me envían sus regalitos, sus galaxias, sus leones, sus tigres y sus perros. A los que están conectados conmigo todavía, estamos en sintonía en Colombia 557. Les voy a reponer un poquito más de tiempo debido a que llegué tarde y mi jefe me regañó. Pero no importa, vamos a estar 15 minuticos más. Normalmente voy de 5 a 6. Y inicié programa a las 5 y media. Les voy a reponer 15 minuticos más. Entonces a las 6 y cuarto terminamos nuestro programa de Mujeres en Salsa aquí en Salserísimo Bogotá, con la princesa de la salsa, quien les habla, Estefía.

sol a sol, mi amor, esta canción es para corear, es para corear. Cuando yo la programo en cualquier show, casi nunca lo hago, pero cuando me la solicitan yo trato de complacerlos. Y esta es una canción que gusta demasiado, que cantan a grito herido, que se sirven sus shots por esta canción. Así que nos vamos con De Sol a Sol de Salserín. Cuéntenme desde dónde nos reportan sintonía, desde dónde nos están escuchando, si hay mucho tráfico, porque vamos a escuchar este play de Salserín.

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1: De sol a sol, de sol a sol, de sol a sol. ¿Me escuchan? Sí, sí. De sol a sol te tengo presente, mi amor. Sí, señor. Estamos activos en Colombia, 6 y 2. Por aquí una persona muy especial me pidió una canción muy linda, muy hermosa. Y claramente que lo voy a complacer. Nos vamos con algo.
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1: Del señor Tito Rojas. Él me dice que lo condene a su amor. Entonces lo voy a hacer y lo voy a complacer. En Colombia, 6 y 3, nos vamos con este buen play, con esta buena melodía, complaciendo a los salseros.

19, reponiéndoles el tiempo que les debo. Y por aquí sigo activa con mis salseros desde mi live, desde el live de la princesa de la salsa. Recuerden que Salserísimo Bogotá la pueden escuchar aquí y en cualquier parte del mundo, desde que cuenten con su internet, con un navegador, desde un computador, desde cualquier dispositivo. 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
1: Bueno, yo creo que me voy a despedir con un play y aquí me voy a despedir con los últimos mensajes que tengo de las personas que están conectadas conmigo. Por acá me dice, compláceme con una de Maelo, pero no me estás diciendo exactamente cuál es la canción. Por aquí saludo a Edward, saludo a María, saludo a Ana, saludo a Go Oscar, a María Salsera, que pronto nos vamos a ver en un evento en KU. Dice, tócame, tócame canción, tócame, siento tus manos. ¿Esa es la que quieres escuchar? Salúdame, hola Bitoco, ¿cómo estás? Al saludos para ti, gracias por estar en nuestro programa. Para Diego también sal saludos. Bueno, voy a buscar acá la canción que me está pidiendo la chica, la salsera. Y ya termino con ustedes.

termino con este buen play, complaciendo a los salseros que están conectados. Y ya me despido por ustedes aquí directamente desde mi live de TikTok a los 130 conectados. Hoy nos mantuvimos un poquito más y eso me alegra un montón. Gracias por la sintonía, gracias por acompañarme en mi programa Mujeres en Salsa. Soy Steffi Ávila, la princesa de la salsa, quien les habla en Colombia, 6:11 p.m. Así que, bueno, ustedes saben que ya venimos con nuestro próximo programa, que es el Vacilón, que es de 6 a 8, sino que hoy les quité un poquito de tiempo de ellos. Así que nada, gracias a todos por la sintonía que nos reportan. Un saludito por aquí, un besito para todos ustedes. Ya termino de despedirme y aquí te dejo tu canción, salserita.

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4: La número uno en salsa. 6:19.
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0: La número uno en salsa. 6:22.
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0: Señoras, señores, feliz tarde para todos ustedes. Bienvenidos a través de Salserísima Bogotá. En Colombia, 6:34 minutos. La dirección general de J. Fernando Quintero. Cuando llega el vacilón, esto es un desorden. Ya llegaron los muchachos, ya todo listo y preparado. Como siempre, bienvenido. Llegó el jueves. Dándole a todos ustedes, uy, se me fue esa canción sota de cuando llegues a entendernos. Sí. Pero por ahora vamos primero con cortinas del vacilón. Muy bien, llega el jueves, como todos los jueves la pasamos sabroso, nos desestresamos. Vamos a hablar de chismes, vamos a comentar sobre los grandes eventos que se vienen para Bogotá, las grandes invitaciones. Y por supuesto vamos a comentar cómo les iría a estos muchachos en estos puentes, porque han sido poquitos, ¿no? Más o menos bastante puentes.
1: 16 Dorales, puentes,
0: ¿no? Dorales Taborda, bienvenido. Ahí estamos. No tiene. Mira, no. R. Hola, aló. Ahora sí.
2: Arriba rating.
3: Feliz nuevamente. Nuestro programa número
0: 205. 206, 206. Creo, porque sí, la negrita me había corregido 205, 206.
3: A ver, ¿qué les cuento? Primero que todo, dando gracias a todos los oyentes. Es un programa que me llena de mucha alegría, porque no hay nada más bonito hacer lo que a usted le gusta en la vida, ¿no, jefe? Lo que usted ama en la vida.
0: Sí,
3: y nosotros amamos hacer esto.
1: ¿Cuáles son las dos cosas que más le gusta hacer en la vida?
3: A mí me encanta hacer el amor.
0: Sí, señor.
3: A mí me encanta hacer el amor, pero el amor, no, sí. No cuando me utilizan.
0: Pero una de las cosas que más le gustan, pero cuando usted me dice que lleva 6 meses sin pareja,
3: ¿recayó? Sí,
0: recaí
3: hace 6 días.
1: No, pero solo acompañado.
3: Me gusta hacer el amor. Y a mí, ¿qué más me gusta hacer? Me gusta hacer más el amor, ¿no? ¿Qué más me gusta a mí? No, me gusta hacer el vacilón, me encanta mucho. José, ¿qué le gusta? Dos cosas que le gusten en la vida. Bueno, saludamos a René López, pero que todo, ¿no?
0: Bueno, sí, como tiene que ser Don René López.
3: Estefi está haciendo una de las dos cosas que más le gusta hacer en la vida.
1: Feliz tarde para todos, un saludo para nuestros oyentes que nos escuchan a través de www.salserisimabogota.com.co, los que están conectados a través de nuestra aplicación en Play Store, Salserísima Bogotá, y por supuesto los que se conectan a través del portal más importante de emisoras en Colombia, colombia.com.
0: Oye, ¿y sabe que nos salvamos? Porque habían anunciado que hoy en Berna iban a quitar el agua, pero menos mal que
1: ¿se
0: no.
1: bañó?
4: Gracias a Dios.
1: Oiga, René, no dijo.
4: Gracias a Dios, porque
0: la
4: una
0: negrita,
4: de las...
0: La negrita.
3: Ay, lo faltaba saludar.
0: Es que la negrita estaba haciendo una de las dos cosas que más le gusta hacer en la vida.
4: Dígame, ¿a quién no le gusta ir a hacer sus necesidades?
0: No, pues
4: eso
0: que no
4: es
0: le gusta.
4: Satisfactorio.
3: Yo digo que a mí me gusta hacer el amor.
4: Por
3: a mí
4: eso.
3: Me encanta.
4: Bueno.
3: Y segundo, que me gusta hacer en la vida, hacer el vacilón.
4: Ah, ¿sí bueno. A
3: de
4: mí
3: pronto
4: me...
3: para ti hacer, ir
4: a
3: al baño.
4: A mí me gusta ir al baño.
3: Bien, sí. Respetable.
4: Eso, sí. Y dos.
3: Todos vamos.
4: Y dos, por eso. Y dos.
3: Al dos, ¿le el dos o el uno?
4: Me gusta hacer del uno y del dos, es lo que más me gusta. Y también, no, hacer el amor también me gusta, hacer el amor.
0: Sí,
4: el amor, entregarme claro. Así bonito.
0: Sí.
4: Y también me gusta hacer plata.
0: También.
4: A mí
0: sí.
4: Me gusta, a mí no, me gusta.
0: Eso.
4: Cuando usted se motiva a hacer algo y se le da bonito a usted, uy, eso es satisfacción.
0: Total.
4: Porque más que. Que gustarle a uno es esa pasión y esa satisfacción de que las cosas te salgan bonito, ¿no?
0: Excelente.
4: Entonces esas son las cosas que me
3: gusta. Decía
4: mi
3: abuela, cada quien interpreta su felicidad.
0: Eso es correcto.
3: Y es respetable.
4: Acabo de ver.
3: Consejos para una vida mejor. Oiga, René, ¿usted qué le gusta? ¿Qué le gusta hacer en la vida?
1: No se me nota.
3: A Estefi, mira, sabemos que le gusta hacer del 02 y le gusta hacer plata. En el caso mío, hacer el amor y hacer el vacilón. En el caso suyo, ¿qué le gusta hacer?
1: No se me nota.
0: Comer.
3: Comer, sí, claro.
4: Mira, estaba en el baño haciendo
0: ¿sí?
4: el 2. Y yo no sé si soy la única, pero ustedes también van al baño con el celular.
0: Normalmente veces uno
4: sí.
0: Porque pronto una llamadita entra y
4: bueno, no lo que y acá,
1: mientras el baño es con el celular y con Salserísima pues.
4: Exacto. Y acabo de ver una frase, puede ser una frase salsera. Dice: haz lo que tengas que hacer para gustarte muchísimo más a ti mismo.
0: Uy, qué bien. Consejos para una vida mejor.
1: Debo dejar de comer.
3: Comer y qué más le gusta.
1: comer y escuchar música, ¿sabes?
3: Bien, también. Al jefe que le gusta, dos cosas que le gusta hacer en la vida.
0: Una de las cosas también que más me gusta hacer en la vida es hacer radio, estar siempre conectado con mi emisora, programar. Cuando hay veces me siento yo a programar acá, es de las cosas más bonitas. ¿Por qué? Porque yo trato de empezar a jalar un poco de música. Oye, este tema hace rato no lo pasamos, esta canción la voy a programar, vamos a volver a reactivar algún temita. Sí. Y bueno, chévere cuando hay veces se dan las cosas, y esa es una de las cosas que me gusta muchísimo hacer en la vida. Y de las otras cosas es que me llena de mucha felicidad es cuando puedo compartir con mis hijos, los puedo reunir al tiempo, wow, esos son, y con mi nieto, esos son como los momentos especialísimos que tengo.
3: Excelente, muy bien. Mire, upa, arrancamos bien, arrancamos todos felices,
4: lo que se le da, lo que más que a uno le pueda gustar es que es lo que más le apasiona a uno.
0: Claro que sí.
4: Una cosa son los gustos y otra cosa es lo que
3: a mí me encanta la rumba.
4: ¿Qué te apasiona?
3: A mí la rumba me gusta mucho. Me gusta mucho la rumba, me gusta mucho escuchar música, me gusta mucho correr, me encanta el running, me gusta mucho, mucho, me llena mucho. Me gusta hacer el amor, me gusta, ¿qué más me gusta a mí? Me gusta comer. Hay tipos de comidas que me encantan. Sí, no, hay muchas cosas que me gustan.
4: A mí me apasiona hacer contenido de salsero.
0: Eso es chévere.
4: Eso también me apasiona. ¿Pero por qué? Porque veo que cuando a la gente le gusta lo que uno hace, eso es motivación y apasiona. Entonces uno quiere hacer más y más y más, porque entonces eso lo inclina a uno de que está haciendo las cosas bien. Excelente. Estaba viendo un video cuando inicié la primera vez haciendo los videos desde la cabina de Salserísima.
0: Sí, señor.
4: Omita, que su merced me estaba explicando cómo hacerlo, y el primer video,
3: el primer coscorrón
4: no, yo cuando se llaman las cuchillas o como cómo le
0: mientras las
4: yo
0: cuchillas,
4: subo
0: está
4: y
0: bien.
4: Bajo las cuchillas se me ve como la mano me temblaba.
0: Sí,
4: se
0: total,
4: me ve como la mano, y eso, pelo, eso fue hace como 2 años y medio.
0: Sí.
4: Exacto, hace 2 años y medio me tiembla. Ya no me tiembla.
1: A mí ahora ya me tiembla.
3: Venga, ¿usted qué le da miedo? A mí me da miedo, y parece increíble, hablar en público.
4: Uy, hijo de madre.
3: No sé ustedes cómo lo manejan.
0: Oiga,
3: porque,
0: pero cierto, mire que Taborda ha estado en grandes eventos y yo lo veo animado. Y cuando le digo, bueno, Taborda, ahorita lo voy a llamar para que. No, ahorita marica, no. Entonces, ahí sí le veo el pánico.
3: Tengo que romper ese miedo,
1: raro, porque usted en su bar manejaba.
3: Sí,
1: público,
3: yo manejaba. ¡Cante!
4: A mí, les voy a decir a mí que me da miedo. A mí, en ocasiones, a veces uno duda de uno mismo.
3: Uno
1: mismo se pierde.
4: Uno mismo se cura. Sí, en serio. Miren que en ocasiones yo sé que en la vida hay decisiones que uno va a tomar, pero o las toma con miedo o por miedo no las toma.
1: Dudas.
4: Y a mí me pasa. A veces a mí me dice, Estefi, un ejemplo, vamos a hacer tal evento. Y yo, uy, no, pero será. Uy, no. Y a mí mucha gente me dice, ¿por qué dudas de tu potencial?
0: Va a parecer.
4: Y es que uno debería hacer las cosas, así salgan o no salgan.
3: Tirarse.
4: Pero tiene que hacerlas. Uno se tiene que arriesgar en la vida a hacer muchas cosas. Pero
3: yo hago un balance a veces, hago una acotación, hago un balance a veces y llego cosas que no me han salido. ¿Y sabe qué me queda a mí de moral, Steffi, Reni, jefe? Que bueno, la intenté. Por lo menos lo intenté.
4: Eso se vale.
3: ¿Sí me entiende? Lo intenté. Muchas veces las personas no lo intentan por lo que tú dices, por el mismo miedo.
4: Y el mismo.
3: Estoy hablando muy bonito.
4: Sí, ya no grita tanto.
0: Vea que yo les cuento una anécdota, muchachos. Yo hice radio en la Z. César me dio la oportunidad en Olímpica. Pero cuando J. Fernando me llama a ser parte del equipo del Sol 96.3 en aquella época, la verdad, yo nunca había sentido tanto pánico o miedo. Sobre todo era por la admiración que siempre le he tenido a Jota desde hace tantos años. Desde cuando estaba en Tropicana y lo escuchaba, yo decía, estar al lado de un caballo de estos y pararse uno a hacer locución, al principio me costó. Y J. apenas veía que yo arrancaba, decía, hasta luego, se ponía la chaqueta. Y me pasa como con la negrita, que yo, camine, vamos, dejémosla sola, que haga su programa. Y la verdad que es algo que nunca lo pude entender, pero antiguamente, ni en Olímpica, ni en la Z, porque presentaba la Noche Latina y era relajo y todo este tema. Pero cuando yo sí llego a trabajar con J., no sé, era un respeto que era algo que...
1: Intimidante, claro.
0: Sí, claro. El solo compararse... ¿cómo vamos? Ya uno está hablando el jefe.
1: Y René, bueno, que le hablé. Que cuando yo llegué a Salserísima.
0: Ah, bueno.
1: Igual con usted acá uno.
0: Sí, pero chévere, porque René de todas maneras le pasó lo mismo que la negra. Cuando le dije, bueno, René, usted se va a soltar, va a hacer en las noches el programa.
3: Me va a soltar y me acordó.
0: Salsa y bembé.
1: Y me solté y me dio chulo.
4: Lo voy a soltar y se cayó.
0: Y como dice el reggaetón, suelto como gavete.
4: Suéltate como gavete.
3: No, pero, lo soltó miedo. Harto, lo soltó harto.
1: ¿Sabe a qué le tengo miedo yo? Y es pues algo muy natural, pero yo sí le temo a la muerte.
0: Yo también.
1: No sé, me gustaría llegar a viejo.
0: Yo creo que todos.
1: Y ver a mis nietos crecer, a mis hijas.
4: No, pero ustedes, y eso pasó con Jason Jiménez, pero a ustedes no les pasa, o ustedes no han pensado que en algún momento cómo se van a morir.
0: Sí, esa es una pregunta obvio que todos nos hacemos, porque uno dice...
4: ¿Pero tienes una idea?
0: De una forma normal, bueno, uno trata de cuidarse, porque yo creo que lo más triste es uno morir accidentado,
4: exacto,
0: por ejemplo.
4: Exacto, exacto. Sí,
3: la forma.
4: A mí me pasa, y por ejemplo, yo que conduzco carro, yo que conduzco moto, y yo digo, uy, Dios mío, ¿qué tal un accidente? Yo lo pienso dentro,
3: sí,
4: de mí.
3: ¿Pero has tenido la muerte cerca?
4: Una vez me accidenté en la moto.
0: Ah, sí, cuando recién la conocí, la mandaron a arreglar.
4: Yo llevaba la vía, y en esas cuadritas de barrio donde hay pares, no los respetan. Entonces, claro, pero entonces uno que lleva la vía también debe pensar cómo las personas imprudentes no piensan en pasarse el pare. Y yo iba así, iba toda, o sea, de verdad iba por ahí como en 60. Para hacer un barrio es rápido.
1: Sí.
4: Y claro, ahí siempre se accidentan. Cuando yo iba, o sea, yo ya había visto que la moto venía, pero yo no paré. Yo ya iba a mi velocidad y el tipo, ¡pa!, me levanta 7 metros. Iba con mi hermana. Yo sentí,
1: o sea,
4: el impacto.
1: ¿Fue moto
4: pero,
1: contra moto?
4: Sí, moto y moto. Pero yo, ¿qué pasa? Que el tipo cuando me impacta de lado, y la moto, claro, como iba a la velocidad, me da tanto mal genio, porque yo iba saliendo del conjunto. Y sacaron la regla de que antes de salir del conjunto tú tienes que tener el casco hacia arriba.
0: Sí, sí.
4: Yo antes de salir del conjunto tenía el casco puesto. Entonces el tipo de seguridad, y tras de que me cae re mal, uy,
3: ¿cómo se llama? ¿Cuál apellido?
4: No me lo sé, pero me
3: Godine, el Godine, el costeño.
4: Y el tipo llega y me dice, levántate el casco. Y yo de rabia, o sea, de mal genio, me lo levanto y le digo ya. Y me dice sí. Y yo vuelvo y me lo coloco, pero yo no me lo apunto y salgo. Claro, cuando yo sentí el impacto, en ese momento pasan cosas muy rápido por tu mente. Entonces yo ya sabía que me iba a chocar, y yo grité, yo ¡ah! ¡Pum! Y el casco salió a volar, efectivamente. Yo salgo a volar y siento el impacto, y yo me quedo en el piso, pero yo empiezo a mirar al cielo. Y todo el mundo me empieza, ¡ay, ella es la de Cabú! Y yo así, ¡es Steffi! Y yo no reaccionaba.
1: ¿Y tu hermana?
4: Mi hermana... se cayó, pero ella como que la rodillita le afectó, pero ya se levantó y como que se preocupó mucho por mí, y yo la miraba, y yo me acuerdo que yo había hecho el flyer del bar un día anterior, y me preguntaron por la fecha, y yo 14 de no sé qué, no, yo solo podía hablar, pero me temblaba muchísimo la voz. Yo no sabía si me había fracturado o si
0: era
4: tenía
0: la impresión.
4: Una... Uy, no, sí, horrible. Claro, pero ese momento a ti te pasan muchas cosas por la cabeza, sí.
3: ¿Te ha pasado, René?
1: No. Ya llevo manejando moto 10 años.
0: Ver la muerte cerca.
4: O sentirla. Bueno,
3: sentirla.
0: Nos, de pronto, en alguna oportunidad, más que sentir la muerte, sentí mucho miedo la primera vez que me estrellé. Y me estrellé feo, y fue exactamente en la Boyacá.
4: No,
0: en la Boyacá. En la Boyacá con primero de mayo. Y la culpa fue mía, porque la verdad, yo venía prendido 1 de la mañana. Y yo fui a cruzar el semáforo y vi que cambió, eso de que cambia rápido. Yo dije, yo alcanzo a pasar. Y resulta que era cruzar la Boyacá, porque yo venía, era sobre la primero de mayo, en sentido occidente hacia el oriente.
1: Sí.
0: Y cuando sentí fue el totazo, yo iba en un Renault 4 y el carro casi se monta encima del CAI, que queda ahí.
3: En la primero de mayo.
0: Eso fue, el carro dio la vuelta completa y quedó ahí.
4: No,
0: medio
4: Dios.
0: Lado totalmente. Y yo, se me quitó la borrachera, se me quitó todo. Es algo que, pues, digamos, no tanto la borrachera, pero sí iba prendido, la verdad.
3: A mí me pasó una vez, me pasó dos veces, pero voy a contar una nomás. Yo trabajaba en la 35 con 17, conocí el parque de la 34 con 17,
0: sí,
3: aquí a la calle España, y había una curvita, y resulta que venía una volqueta negra. Yo venía caminando y venía una volqueta, y la volqueta como que se quedó sin frenos y algo, y siguió así, y me pasó así como al ladito, y yo... No era para, mire, era para mí. Yo se lo digo, unos dos segundos antes me hubiera atropellado. Pero venía con toda la velocidad. Vuelvo y repito, dos segundos antes. Y lo que usted dice no era para uno.
0: Sí, señor. Muchachos, vamos a organizarlo con saludando los bares, pero antes quiero saludar a Francisco Javier Orozco, todos Pachito, los muchachos de en la ruta Pachito, Salsa Fex, Pachito, que se van para Villa, mi negra está
4: nos
0: en planilla, está
4: Villa,
0: Chucho,
4: Ricardo
0: está Ricardo
4: Amaray.
0: Amaray, una de las voces bonitas de Manolito y su trabuco van a estar en este gran evento, pero de eso vamos a hablar para puntualizar más adelante, pero por ahora lo veo aquí, que está anunciando, etiquetó Salserísima, Steffi, a DJ Chucho, y bueno, para todos los muchachos que organiza, se va la negrita para el Hotel Sunrise de Villavicencio.
4: O sea, bien. Es uno de los mejores hoteles.
3: Lindo. Lindo. Hemos tenido 26, la oportunidad 27. De ir. Lindo. Muy oiga, bien. Se me está pidiendo una canción.
0: Bueno, ¿qué canción?
3: La muerte del gran combo.
0: ya la colocamos. Aquí se le programa
3: con canción de tema del día.
1: Nos vamos de una vez para Hernano Díaz, también para Carol Vanessa, para Nicolás Forigua, que están conectados a través de nuestro salserísimo.
3: Como siempre, gracias amigos.
4: Gracias a todos nuestros oyentes que reportan su sintonía con Salserísima Bogotá.
1: Bares y sitios.
4: Bares y sitios, sí señor. Bueno, les cuento que tenemos que actualizarnos los salseros que están conectados. Y si nos hace falta uno por agregar o nos hace falta alguno por quitar de nuestra lista, para que por favor nos notifiquen. Empezamos con Cabú Latino, el bar de la princesa de la salsa, la nueva generación salsera. En Bosa, Piamonte, también tenemos La Torre Salsa Bar, saludando a nuestro amigo William La Torre, a su querida esposa. También está Timbaleros, está Tromboranda, está La Selecta. En Bosa Tropezón, Guaguancó en Bosa, que también es un bar bolirrana salsero. Licoreras Nando's Bar, por aquí saludando al amigo de nuestro compañero
1: Hernando
4: René, Hernando Montenegro. Nos vamos con La Cava Futbolera, Emporium Melao, Bolisalsa, Sabor y Bembé, Puertorro en el sector de Villa del Río, Bembé, La 10, Cañaveral, ya nos vamos hacia el sector de Kennedy con Cañaveral y Teoría. También tenemos en el Carmelo, en Brujo de Amor, saludando a nuestro gran amigo, colega, el señor Weimar y su querida esposa, Sacac San Boitá, el Parchezón en Kennedy Central. Moramor en Bosa, también está La Santa, ya nos dirigimos hacia el sector de la Primera de Mayo, Consíguelo, La Sonora, Mister Afinque, Chaney Plaza de las Américas, Salsa Vips, el Panteón de la Salsa, Atlanta, Caña Brava, en Castilla tenemos Salsa Bar Castilla con los famosos Viernes de Golazo, y hacia el sector de los outlets de las Américas nos quedamos con el centro de eventos Calle 13.
1: No, con Keops.
4: Perdón, sí. Nos quedamos con Keops y nos quedamos con
1: Chaney,
4: la casa de la salsa romántica en el sector de los outlets de las Américas y La 10 Luxury. Esos son los dos bares y el centro de eventos que queda disponible en el sector de los outlets, donde anteriormente lo llamábamos el epicentro de la salsa. Nos vamos hacia el sector del Lago Chapinero, saludando a nuestros amigos de Pachanga y Pochola, Quinta Camacho con Salsa Camará, Sandunguera en Chapinero, Salsa y Son en la Zona T, Boulevard en Chapinero, el bar de nuestros amigos salseros Daniel Córdoba y Wiwi, Prende el Fogón en Galerías, Son Siboney, Babú, yo no sé
1: el
4: por qué.
1: El espíritu del mundo.
4: El espíritu en el Chorro de Quevedo, Marico Salsa en Modelia, La Cava en Suba, Salsa Azul en Suba, nos vamos hacia Usme con Hogueras Bogotá, Cigarrería Camillero del Amor en Molino Sur, que siempre reportan sintonía, Goce Pagano en el centro, La 10 en la 116 sigue disponible, ¿verdad?
3: Sí, y están de aniversario con el Rifiol.
0: 4 de septiembre aniversario. Bueno,
3: visita salserísima.
4: Ya hablamos de nuestra agenda salsera, saludando a nuestro amigo Haider, Mónica, Linda Chamorro, Galería Café Libre en la 93, el Rooftop en Boulevard, que también está en galerías, Chaney y La 10 en galerías con el Rincón Caliente en el cuarto nivel, Mulata en el centro, el Ratón en la 82 con, en la zona rosa. Tributo y Salsa Jazz en la Boyacá con 64, San Pacho en Álamos y dice acá Trampilla en la Universidad Nacional con 45.
1: Oh, qué bien. Entonces, esa es Los saludos a los bares y sitios, ¿no?
4: Esos son nuestros bares y sitios que tenemos registrados en nuestro listado del vacilón.
1: Muy bien, ¿ahora con qué vamos, señor director?
4: Señor director, bueno, hágame el favor. Señor
0: locutor, vamos con canción. ¿Ustedes la pidieron en la casa? ¿Se llama así? ¿La muerte?
4: La muerte.
3: La muerte, gran combo.
0: La universidad de la salsa. Música de jueves, además. Jerry.

0: excelente versión, ¿no?
1: Sí, sí, señor.
0: Jerry Rivas, año 1982, pero la primera versión la sacó en el año 63 el Gran Combo.
1: Sí.
0: Andy Montañez y Pellín Rodríguez.
2: A veces me pregunto, sí, por qué no sé tanto de años, yo no sé de eso casi.
0: Porque usted es el pollo sensacional de la temporada.
2: El pollito.
1: Sí, señor.
0: Cuando arrancó el Gran Combo.
1: Era porque la primera fue esta.
0: Ese librito.
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0: ¿Qué es ese?
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2: Eso parece.
1: Era más tirado entre una fusión de salsa a la pachanga, era como el transfer que hacían en la época, que esto va más acelerado, va más arriba, y además lo que duraba en las pachangas, 2 minutos y medio, 3 minutos.
0: Pues ya se ha cambiado, ¿no?
2: Ahí era cuando aceleraban, dicen que hay un, por error, vi en un video, que en Cali, por error, cuando colocaron un vinilo, una canción empezó a sonar muy rápido. Entonces que colocaron como el vinilo y que la canción empezó a sonar muy rápido, pero no, digamos que la persona no tenía cómo poner.
4: ¿Cuál era la tuna?
2: No sé, es como una historia de la salsa rápida. Entonces dicen que como surgió, que por error colocaron un disco y la canción empezó muy rápido, pero la gente la empezó a bailar y a gozársela.
0: Esa es de la salsa rápida.
1: Lo que pasa,
0: ¿cómo sería la de la salsa brava?
1: Lo que pasa es que aquella época
2: haciendo mala cara bailando.
1: Se había puesto de moda el bugalú. Entonces, escuche, esta versión fue la versión original de Micaela Pir Rodríguez, no el Conde, sino el Pir Rodríguez.
2: Ay, ay, ay. Me encanta.
1: Esto es un bugalú.
4: Yo no les troncoso.
1: Y luego los DJs de 33 revoluciones la colocaban,
2: exacto,
1: en 45 para que sonara más estilo, no tan bugalú, sino más pachanguero. Escuchen la diferencia.
4: Y sonaron las dos, ¿no?
1: Es la misma, sino que en 45 revoluciones.
0: Oiga, negrito, mire lo que dice acá, mire. En el año, que dice la negra, es verdad, en el año 1988, Javi Salsa 98, una agrupación colombiana, adaptó, aceleró el ritmo original, transformando el clásico bugalú neoyorquino en una salsa dura y rápida de estilo caleño.
1: Sí, señor.
0: Con piano frenético y vientos potentes, la cual se convirtió en un éxito mundial e indispensable en las pistas de baile.
2: Fue un éxito debido a que la gente no lo tomó como un error, sino que empezó a gozársela demasiado. Entonces, habla de las revoluciones que efectivamente nuestro querido jefe manifestó, y así fue que la salsa más rápida se empezó a mover y a gozar.
0: Claro, y después llegó la salsa brava.
2: Llegó la salsa brava de mal genio, la muchacha bailando porque no la dejaron salir, y cuando la sacaron a bailar, pero porque está brava, ¿no? Es que